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2: ¿Qué horas son, mi corazón?
0: Es la hora 22
3: minutos.
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0: 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Chao.
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2: ¿Qué horas son, mi corazón?
0: Es la hora 23.
3: 41 minutos.
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0: 4023.
1: Radio Fantástica te presenta la hora.
0: 23 minutos.
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0: Es la hora cero.
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1: Radio Fantástica te presenta la hora.
0: 41 minutos.
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0: Es la hora.

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2: ¿Qué horas son, mi corazón?
0: 23 minutos.
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1: Radio Fantástica te presenta la hora.
2: ¿Qué hora son, mi corazón?
0: Es la hora 2:23.
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2: ¿Qué horas son, mi corazón?

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1: ¿Qué horas son, mi corazón?
2: Es la hora 3. 24 minutos.
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1: Radio Fantástica te presenta la hora.
2: ¿Qué horas son, mi corazón?
0: Es la hora 3.
3: 41 minutos.
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1: ¿Qué horas son, mi corazón?
2: 22 minutos. 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
2: ¿Qué horas son, mi corazón?
0: 42 minutos. Es la hora 4.
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2: Radio Fantástica te presenta la hora.
3: ¿Qué horas son, mi corazón?
0: 42 minutos.
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2: Es la hora 6. 4 minutos.
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0: Es la hora 7:24 minutos.

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Bueno, hay que arrancar nuevamente. La cuenta regresiva nuevamente. Día número 5. Mañana será el día número 4. Y viste así. Hasta llegar nuevamente al fin de semana. Bueno, por el momento son las 10:22 minutos. Vamos arrancando, vamos tomando la señal de cada una de las radios que estamos en cadena. Vayan preparando el mensajito. Todavía no está habilitada la línea. Así que vayan preparándose. Cuando yo dé el ok, ahí empiezan a bombardear, ¿eh? Me saludan, me dicen buen día. Como gente educada que son. Bueno, mi nombre es Juan, simplemente J, mesa de control es puesta en el aire. Hola, hola, hola, hola, hola, hola, hola, hola, hola, hola, hola. 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

traer el flyer correspondiente al día de hoy, con la fecha, con el nombre del programa y la pregunta de todos los días: ¿de qué ciudad me estás escuchando? Es lo único que tienen que comentar, no les lleva mucho tiempo. ¿De qué ciudad me escuchás? Eso es lo único. Bueno, ahora sí, habilitamos la línea a partir de este momento, señoras y señores.

0: Ahí nos estamos acomodando de a poquito.
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0: Ahí empiezan a llegar los primeros mensajes.
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0: ¿Arrancamos con todo o no?
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0: Dele,

Matilda. Mientras tanto, espero tu mensaje, espero tu buen día, espero que me cuentes cómo te fue el fin de semana. Y espero, obviamente, que me firmes el mensaje y me digas de dónde sos. 22 66 44 44.

0: acá estamos arrancando el programa de hoy. Como todos los días, pasadita las 10 y cuarto de la mañana. Y hasta la hora 14. Qué lindo, che. Qué lindo estos clásicos tropicales. Qué lindo es cantarlos y bailarlos. Le ponemos esa pasión en cada letra.
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0: Bueno, como todos los días, este programa está siendo presentado, así que le damos la bienvenida a las siguientes firmas.

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que hay varias firmas comerciales que se han sumado. Y la verdad que les agradecemos de corazón. Hoy estoy retrabado. Así que bueno, muchas gracias para cada firma comercial que nos acompaña. Esto es Ponele Pila en Cadena. Ahí. Los viejitos que más sonaron. Hasta la hora 14, como cada lunes. Ponele Pila.

hasta las 11 de la mañana. Lo que estaba pasando recién era la cumbia, la voz de Luisito. Chica parrandera. Para todas las chicas parranderas que salieron a bailar el fin de semana y no perdonaron nada. Está presentando Ponele Pila en Cadena.

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0: 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Bueno, mil gracias a las firmas comerciales de la localidad de Bolívar. Muchas gracias por confiar en este programa. Ponele pila en cadena. Vamos arrancando los primeros mensajitos de a poco. Vamos a empezar a cumplir. Bienvenidos, bienvenidas a la propuesta de Ponele Pila Retro. Hola J, muy buen comienzo de semana. Acá estamos presentes como todos los días. Hoy tenía ganas de pedir un tema. Te mando un abrazo grande, amigo, firma Chris. Bueno, como hoy estamos con los temas de los 90, le vamos a dedicar otro tema a lo que él pide. Así que le vamos a estar regalando, dedicando algún temita lindo para Chris, de Almacén y Fiambrería, lo de Chris. Hola, buenos días, Jota, desde Miramar, te escucho y te hago el aguante. Abrazos, Alberto. Muchas gracias, Alberto, bienvenido a la mañana.
1: Buen día, buen comienzo de semana, buen lunes, Jotita. Buen día, mi rey. Me pasa de los gorilas, caramelo de limón. Muchas gracias, Viviana, de los escogentes, haciéndote el aguante como siempre. La Fanta, la única, la mejor, lejos, a full, a ponerle pila.
0: Sí, me parece que no hicimos el ejercicio de la lengua, Viviana. Vos estás igual que yo y yo hoy estoy igual que vos, Pero una cosa es que estamos trabadingui. Nos comimos una ensalada de tartamudez. Bueno, cosas que pasan un lunes, chicos. Puede pasar. Los lunes son complicados para todos. Así que hoy a mover la lengua para no trabarnos tanto. Ponele pila en cadena, Viviana.

0: Para Viviana de Mercedes Corrientes. Así le estábamos dedicando el tema de los gorilas. Te regalaré un caramelo blanco de limón, Leti. ¿Te gustan los caramelos de limón? Porque a mí me encantan. A mí me encanta el sabor de limón. Me gusta la limonada, me gusta también el helado de limón. Digo, por si alguien me quiere invitar en algún momento a traerme caramelito de limón, no hay problema, ¿eh? Hay gente que no le gusta, pero ni ahí. Lo que sea de limón. La torta, el bizcochuelo con saborcito a limón. El mate con limoncito. ¡Qué rico! Bueno, 10 minutos para las 11 de la mañana. Señora Chicheñores. ¿Qué pasa, Vivi?
1: Sí, viste, Jotita, no tengo un pato en fila, igual que vos, conductor. Y encima estoy toda trabada, estoy... una movida de lengua. Viviana, Mercedes Corrientes.
0: Qué locura que tenemos hoy, Vivi. Es como que estamos trabados, nos hemos levantado así como haciendo retranca, pero la buena onda no se nos va. Eso es lo importante. Nos reímos de nuestros propios errores, Viviana, y eso es lo más.
2: No debe
0: morir jamás, Viviana. Buen día, Jota, que tengas un hermoso día y comienzo de semana. Acá estamos escuchando tu linda música y nos alegrás la mañana. Saludos a Ida de Cabana. Hola, bombona. Un beso para Ida. Primer mensaje de Cabana. Aida. Vamos a ver si aparece más gente de Cabana que seguramente doy fe de que debo tener varios oyentes en Cabana que me van a decir buen día. Les recuerdo que la única línea de comunicación es el número que paso yo. El numerito que pasan a la tarde los chicos, no. El único numerito que utilizo yo es el 2266-44-44-83. 2266-44-44-83.
3: Hola, buen día, Jota. Soy Willy, el pintor de madre. Acá estoy con mi amigo laburando. Saludos.
0: ¿Cómo andás, amiguito? Bienvenido. Willy, te cuento que hemos vuelto a Puerto Madryn de 11 a 2 de la tarde. Arrancamos una horita más tarde, pero estamos en Puerto Madryn nuevamente. Así que pasadita a las 11. En el 106.1 Radio Bahía. Un abrazo para Willy, también para su compañero, que nunca me dejó de escuchar el tipo a través de la aplicación.
4: Hola, muy buen día, Jotita, ¿cómo está? Que tenga buen comienzo de semana. Acá te estoy haciendo el aguante mientras ordeno la casa. ¿No me pasaréis un tema de Conejito Alejandro, aventurero? Gracias, besitos. Bueno. Y a y ponele pila retro a este lunes. Besito para todos.
0: Otra más que está sin hacer el ejercicio la lengua, ¿eh? A ver, Yoli. Hacemos ejercicio, vamos. Buen día, J. Alicia de Cabanac. El fin de semana la pasé re lindo. Me alegro un montón, Ali. Me alegro muchísimo. Porque hoy en día, para pasarla lindo, hay que rebuscársela, ¿eh? Está todo tan bravo, pero bueno, hay que ponerle pila. Así que bueno, un beso grande para Alicia y bienvenida. Segundo mensaje de Cabana. Che, ¿tomaron la caña con ruda? No me está contando nadie esa parte, ¿eh? Es como hacer un test. Como un análisis en cuanto a mi audiencia, a ver cuál es la más borracha. ¿En qué ciudad está la gente que hizo el ritual de la caña con ruda? Hola, Jota, buen día. Espero que tengas una hermosa jornada. Soy Marisa de Cabana. Otra, vamos todavía. Bueno, bienvenida, Marisa de Cabana. Gracias, Marisa, buen día. ¿Cómo anda la gente de tu medio limón? ¿Cómo se levantaron hoy? ¿Hay algún chinchudo o chinchuda por los pagos de Cabana? Que no me vaya a enterar, ¿eh? No. Podemos arrancar el día medio ahí a lo... a la retranca, ¿viste? Pero no hay que perder la buena energía, la buena onda. Buen día, Jota, pásame cualquier tema. El fin de adentro, María Cristina.
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0: María Cristina, no hiciste nada, no te portaste mal. Qué barbaridad, ¿eh? Bueno, María Cristina, buen día.
5: Hola, hola, Jotita, muy buenos días para todos. Un saludo de acá, Franquito de Miramar. Un abrazo grande. Pasamos un tema lindo, dejo tu elección.
0: Dale, te dedico lo que se viene, todo el bloque musical para Franquito. Aguante, Franquito.
6: Buen día, Juan, acá escuchándote con este día gris, llovizna. Así que acá habla Betierra Motero. Todo bien, amigo, querido amigo. Bajo barro, bien, pero todo bien, todo tranquilo. Un fuerte abrazo, que siga todo bien. Cariño a tu mami.
0: Qué garrón, ¿eh? La gente que vive en la zona rural, en diferentes parajes cercanos a Balcarce, como por ejemplo Ramos Otero, el barro, el agua. Estos días así se las tienen que ingeniar. Así que bueno, ponele pila, Betty. Vamos a un tema musical antes de la pausa comercial de las 11, porque lo pedía Julia.

0: presto. 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

0: Bueno, acá estamos arrancando la segunda hora de programa, 18 minutos de las 11.
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0: ¿Se habrá escapado alguien el fin de semana?
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0: Porque si se entera, sonaron,
1: 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Y aquí me tiene enredado.
0: Bueno, así vamos avanzando en esta mañana que va llegando a su final. De a poquito nos vamos arrimando al...

Estuvimos compartiendo música, le estamos dedicando el bloque musical anterior. Para el amigo Chris, Almacén y Fiambrería, lo de Chris, embalcarse a pleno con la radio como todos los días.

0: Hola, muy buenos días, Jota. Buen comienzo de semana. Me pasás. ¿De quién es esa chica? De Miguel Conejito Alejandro.
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0: Lorena de Corral de Bustos. Gracias. Para Lore, pasaba recién. Otro tema de Miguel Conejito Alejandro.
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0: Así que bueno, hemos cumplido con Lore también. Miguel Conejito Alejandro. ¿De quién es?

Hola J, buen día, buen comienzo de semana. Más vale un amor. Soy Agustín R. de Bolívar. ¿Me podrías pasar un tema del grupo Ternura haciendo el amor? Gracias. Soledad. Recién terminaba el tema que nos pedía Agustín R. haciendo el amor. Ternura.

muy bien, la gente comentando. Así que bueno, arrancamos. Debajo del flyer del día de hoy, el flyer dice: ponele pila retro, los viejitos que más sonaron, hasta la hora 14. Toda la música de la década de los 90. ¿De qué ciudad me escuchás? Bueno, tenemos a Emilia Manso. Emilia Manso de Balcarce. Cris Pérez de Balcarce.

Jaguar, Mirta Núñez, Otamendi, Oscar Montero desde Los Pinos, Balcarce. Y tenemos a Cristina Zurdo desde Urtampilleta. Poquito, me está faltando un montón de gente acá. Bueno, tenemos 20 hasta el momento. Sumamos uno.

En el estadito del WhatsApp está el link, el enlace, para que puedan ubicarnos muy fácil. Así que los que quieren comentar el posteo del Face, revisen el estado del WhatsApp, el estado de la radio. Van a ver el enlace, cliquean en el enlace y los deriva directamente al posteo del día de hoy. Exactamente.

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1: A ponerle pila, pila, pila, Jotita.
0: Bueno, se suma Iris de Puerto Madryn, Iris del Carmen Vargas, comentando el posteo del Face. Vamos al WhatsApp nuevamente, así no nos atrasamos tanto.

0: Damaris de Cábana, que le vamos a estar dedicando algún clásico tropical de lo que tenemos programado. El tema que me pide no, porque bueno, no es clásico. Hola, buenos días, feliz comienzo de semana, soy Amelia de Bolívar. Gracias igualmente, Amelia, muy buena semana para ti. Buenos días, Jotita, ¿me podrías pasar un tema de Miguel Alejandro? Ella te ama, porfa, o aventurero, bueno, ya cumplimos. Saludos a Sai, Isan y Dai. Soy Eva de Hurlingham, a ponerle pila, pila, pila. Besitos. Un besito enorme para Eva de Hurlingham, que ya pasamos el tema, así que cumplimos. Seguimos con audios. Hola.
1: Hola, Jotita. Buen día, buen día, buen día. Feliz lunes para vos y para todo. Aquí estoy, como siempre, escuchándote con esta hermosa radio, este buen conductor. Soy Magdalena La Loquita. Dedicame una canción de Gilda, que hace mucho que la quiero escuchar. Un besito, Joti. Feliz lunes para todo. Y arriba, los más viejitos que más sonaron. Vamos, Joti. Vos podés. Arriba, los más viejitos. Un besito
2: a ti. Hola, buen día, Jota. ¿Cómo les va? ¿Cómo anda usted? Bueno, desde la ruta 65, así con una visibilidad media disminuida por la niebla, pero bueno, un día maravilloso porque estamos vivos. Gracias por la compañía, Grace de la ruta 65, Urdan Pilleta.
0: Hola, loquita linda. Hola, Grace, bienvenida. Ahí nos cuenta más o menos cómo está el clima por los pagos de Urdan Pilleta. Acá ayer llovió. Una locura, porque ayer no estaba pronosticado lluvia en Balcarce y llovió sin avisar. Qué invierno más loco que tenemos. Se parece a una amiga que yo tengo, que le chifla el monio. Bueno, saludamos a Magdalena de Balcarce, que como todos los lunes me pide Gilda, que hace mucho que no lo puedo escuchar, dice. Todos los lunes le estamos dedicando Gilda. Qué mentira. Ay, me agarró otro mentirón.

0: fiel a tu programa, como todos los días. Abrazo, Susana de Pirovano. Susanita de Pirovano, buen día. Hola JJ, soy la abuela Mabel, te saludo y que tengas un día hermoso. Yo te escucho. Besitos, corazón.
1: Te mando muchos besitos.
0: La abuela Mabel.
1: Buen día, Jotita. ¿Cómo estás? Con este día hermoso, ¿no? Bueno, te llamo para solicitar un tema. ¿Me podrías pasar por Miguel Conejito Alejandro? ¿Tú me como agua caliente? Que tengas un lindo programa. Martita aquí de San Manuel. Gracias.

0: Ay, te lo canto yo, Martita Carolina. No te vas a reír, ¿eh? Aparte le reí la letra como loco. Bueno, no importa, lo importante es improvisar. Bueno, Martita Carolina de San Manuel, que ahora se viene nuevamente. Miguel Conejito Alejandro. Hola, buen día, soy Adriana de Carué. Un tema, gracias. Acá me mandó una foto de un mate. A ver, ¿cómo está el mate? Tiene, no me digas que tiene cafecito. Cafecito. Qué rico el matecito con un poquitito de...
1: ¿Cómo te mueves, sabroso, está buena?
0: De café. El tema es que no se queme el café. Porque si llegás a ponerle agua caliente o un matecito con café, listo, sonaste. De lo rico se convierte en olor a quemado y gusto a quemado. Bueno, Mabel, te mando un beso y bienvenida. Hola, Jotation. Buen día, fenómeno. Acá el Molly Molix, pasamos un tema de los gorilas. Y quiero dedicar.

0: Tella, ¿cómo andamos? ¿Cómo andamos por casa, Molly Molix? ¿O vos sos el ejemplo? Porque los viejos del papi dicen que corren cada vez menos. ¿Y por casa? Ah, capaz que el Molly Molix tiene aguante. Digo yo, no sé. A ver, defiéndanse los viejos del papi. Se levantó agresivo el Molly Molix hacia ustedes, chicos. Defiéndanse.
1: Buen día, Cachacotita, ¿cómo andás? Acá estoy escuchándote. ¿Me pasás algún tema lindo? ¿Puede ser alguno de los charros? ¿O de...?
0: Se levantó agresivo el Molly Molix hacia ustedes, chicos. Defiéndanse.
1: Buen día, Cachacotita, ¿cómo andás? Acá estoy escuchándote.

para la señora, señorita, señorona Magdalena de Balcarce. También se lo estamos dedicando para Eva de Hurlingham. También se lo estamos dedicando para Grace de la Ruta 65.

Estoy diciendo a cada rato el numerito porque hay mucha gente nueva. Ahora después del mediodía, como todos los después del mediodía, cuando estemos conectados en todas las radios, vamos a estar pasando el numerito despacito y lo vamos a reiterar 4 veces seguidas para que lo anoten. Les doy tiempo para que vayan.

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0: 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Bueno, seguimos con mensajito. Dice por aquí, hola, buenos días. Soy Silvia de Cabanac. Que tengas un buen comienzo de semana. Más linda ella. Gracias, Silvia. Igualmente. Gracias porque hay gente que se comunica para saludarme nada más. Como gente respetuosa. Porque yo tengo la audiencia más copada, más divertida. La que mejor onda tiene y principalmente respeto. Y el respeto es lo fundamental ante todo. Entonces, el decir el buen día, el buen mediodía, el buenas tardes, según la hora, es muy importante. Así que bueno, muchas gracias, Silvia. Mensaje.
1: Jotita, al David de Bolívar, pleno, escuchándote siempre, siempre te escucho, pero a veces por ahí con un mensajito o algo, a las cortadas, a las perdidas, pero bueno, siempre estaba a full en la radio. Que tenga un gran día acá, Bolívar feo, con mucha humedad, pero estamos igual, haciendo pique. Pique, pique. Pintar no se puede pintar mucho, pero bueno. Pero pásame cualquier tema, que todas las músicas son lindas. Para arrancar la mañana nublada, grises.
0: Bueno, el David que se olvidó que los audios cortitos. Se olvidó. Vamos a tomarlo de esa manera. Se olvidó.

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0: Ese es el sitio web, nuestra página web. El fin de semana la pasé re lindo, me dice Alicia de Cabana. Bueno, me alegro un montón. Me alegro un montonazo. Así me gusta, que disfrute. Para eso se hizo el fin de semana, para disfrutar con la familia, con los amigos. Bueno, vamos con otro tema musical. Seguimos cumpliendo, tratando de cumplir lo más rápido posible con todo.

0: días, Jota. Un gusto escucharte. Te habla Patricia desde Punta Alta. Te escucho por Radio Sensación y quería decirte que me encanta tu estilo y me divertís mucho en la mañana. Y bueno, me haces acordar a alguien que va a ser un año que ya partió, que era el señor Osvaldo Quintana. Tenés un estilo muy parecido, la alegría, la música. Acá se extraña mucho. Y bueno, mucha gente que escuche este mensaje hoy, seguramente si te escucha se va a acordar de él. Nos dio muchos años de alegría con su radio. Y era muy famoso por sus bailes, fue muy famoso por sus bailes en los Andes, acá en el Club Los Andes, los bailes de Osvaldo Quintana, las bailantas, donde trajo muchísimos artistas importantes. Así que hoy quería decirte eso, que gracias, porque con tu estilo y tu música nos haces acordar mucho a Osvaldo y no lo extrañamos tanto aquí en la ciudad. Desde que te escucho a vos. Te mando un abrazo y bueno, un gusto escucharte todos los días. Un beso.
1: 10 minutos para las 12 del mediodía. Bueno, un saludito para Patricia. Hicimos una excepción, única excepción, muy largo el audio, pero porque contenía un mensaje para la audiencia y bueno. Mencionaba un recordado conductor de radio de los.

0: Bestia. Espero que tengan un excelente comienzo de semana. Soy Chiqui de Rafaela. Saludos para vos y para tu audiencia. Un abrazo. Un abrazo, Chiqui. Buen día.
1: Buen día, buen día, Jotita querido. Buen lunes, capo, para vos, para toda la linda audiencia. Acá arrancando la semana, Alberto de Punta Alta presente.
0: Arrancamos, arrancamos como se puede, pero arrancamos, Alberto. Hola, Jota, muy buenos días. Feliz comienzo de semana y de mes. Qué hermosa música, Iris de Puerto Madryn. Te diste cuenta, ¿no? Y viste que los lunes la música es la mejor. La música que cantamos y bailamos es la que hemos bailado y cantado hace unos cuantos añitos atrás. Con el ritmo de esta cumbia. Y hoy recordamos, ¿eh? Así que todos los lunes, de 10 a 14 horas, ponele pila retro, los viejitos que más sonaron. Me mandó una foto del mate. Ese debe ser el primer mate, el segundo o el tercero. ¿Serán iguales? Claro, porque me mandan una foto de mate bien espumoso. Aparentemente, es como que me da a pensar que está muy rico ese mate. Pero se tiene que mantener así, ¿eh? Estuvimos recién cumpliendo con música. Como Agua Caliente, de Miguel Conejito Alejandro. Se lo estamos dedicando para Martita Carolina de San Manuel. También estuvimos compartiendo Los Gorilas, Las Cosas del Destino. Que justo seas la novia de mi amigo. Bueno, ese tema de Los Gorilas se lo estamos dedicando para el Molly Molix, que nos pedía algún tema de Los Gorilas. Y se lo dedica para los viejos del papi, que cada vez corren menos. Yo, para mí, que perdieron. Para mí, no sé. Porque si el Molly Molix me está mostrando agresión en este mensaje hacia los viejos, por algo debe ser. Bueno, también le estamos dedicando el bloque musical anterior para el David de Bolívar, para Silvia de Cabana. 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Bueno, señoras y señores, estas firmas comerciales también están presentando Ponele Pila Retro. Los viejitos que más sonaron. para María, que nos pedía. Daniel Cardoso, escucha.

0: rescate del resto. 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

0: Se estuvimos pasando hace un ratito, estaba dedicado para el Molly Molly, para Mabel de Carué. Bueno, un montón de gente que se está comunicando con nosotros. Al 22 66 44 44 83. Le damos la bienvenida a la gente que se va sumando ahora. Muy buen mediodía, señoras y señores. Desde Balcarce, provincia de Buenos Aires, Argentina. Estamos en el 106.1, Balcarce. En el 97.9, en Comandante Nicanor Otamendi, La Fanta. 24 horas trabajando en forma conjunta. También estamos en Miramar, 102.9, Fantástica. En un instante. FM Sensación 97.3 en Punta Alta. FM Fénix 107.9 en Gobernador Gregorio Santa Cruz. Radio Joven 107.3 en Mendoza. Radio Bahía en Puerto Madryn 106.1. Radio Pasión Argentina 90.1 en Rafaela Santa Fe.
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0: En la señal de Marnet, internet de alta velocidad en los Firpinto Santiago del Estero. Radio Alegría 100.5 en Cabanac, Córdoba.
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0: FM Barra 96.1 en Juan Eulogio Barra. Partido de Adolfo González Chávez.
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0: Estamos en la Buena Buena Online 99.9. FM Mac, El Calafate, Río Negro.
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0: FM Sol, 96.3 en Bolívar.
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0: 97.3 Urdampilleta, 103.7 del Valle. 95.9 en Carué. Mandamos un gran saludito a la gente de Viedma, Río Negro. 106.7 Cadena Joven. Radio Fantástica 104.1, 9 de julio, Buenos Aires. FM Signos, en Gaiman, Chubut. 90.9. Saludamos a la gente de la 93.1 Impacto en Ataliva, Santa Fe. FM Comunidad 98.3 en Tres Algarrobos, Cuenca. Radio Fantástica 94.3 en Rosario, Santa Fe.
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0: Le mando un saludito a la gente de FM Líder 103.5 en Junín de los Andes.
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0: Y obviamente saludamos a quienes nos escuchan por internet. Desde nuestras plataformas digitales. 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

0: Bueno, se siguen sumando mensajes, como siempre. Un montón de personitas comunicándose. Tenemos en el Face más comentarios. Les recordamos que pueden comentar el posteo del Face, La Fanta Balcarce. Así nos buscan, así nos encuentran. La Fanta Balcarce.
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0: Si no nos encuentran en el estado del WhatsApp de la radio, en el estadito del WhatsApp figura el enlace. Ustedes cliquean en el link y los deriva directamente al posteo correspondiente. Así que fíjense, chusmeen el estadito del Face, del WhatsApp, perdón. Bueno, en el Face tenemos, se suma José Luis Molina desde 9 de julio, Marcela Aguirre desde Balcarce, y tenemos a Andrea Barrera desde Paraje La Brava, Balcarce. Hasta el momento llevamos 25 comentarios, un espectáculo. Y por ser lunes, hoy vamos bien. 12 horas 27 minutos. 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

0: Que están presentando Ponele Pila en Cadena, hoy Ponele Pila Retro, los viejitos que más sonaron. Recién estuvo presentando estas firmas comerciales el tema del grupo Ráfaga. Explícame, se lo estábamos dedicando para Pau de Balcarce. ¿Cómo estás, Jota? Buen día. Me pasás un lindo tema de Ráfaga. Pau de Balcarce. Hemos cumplido con el tema antes que el mensaje, así que cumplimos con Paulita. Seguimos con más.
1: Voy a tener que ejercitar la lengua, Jotita, porque últimamente me estoy trabando un montón. Bueno, gracias, Jotita, por pasarme el tema de Conejito Alejandro Aventurero. Acá te sigo haciendo, te lo aguanté hasta el final. Julia Elena de Balcarce.
0: Vamos a echarle la culpa que es lunes, Julia, pues yo también. La verdad que hoy es como que quiero decir blanco y digo negro. Como que quiero decir que sí y digo que no. Así que bueno, todo al revés hoy. Andamos trabadingui hoy. Estamos haciendo retranca con las palabras. Pero bueno, como te dije recién, le echamos la culpa al lunes. Si se nos lengua la traba.
2: Hola, hola, hola. Muy, pero muy buenos días, Jotita. ¿Cómo estás? ¿Cómo has pasado el fin de? Espero que lo hayas pasado más que lindo y que tengas un buen comienzo de lunes, una linda semanita para vos. Y por supuesto para toda la hermosa audiencia que te escucha. Bueno, Jotita, ¿no me pasarías el tema si puede ser de Antonio Ríos Cartero? ¿O si no me pasas el tema de Oasis de Amor? Que tengas un hermoso programa, ponele pilas y aguante, Jotita, y aguante los retros que más sonaron. Besitos, Ana.
0: Bueno, saludamos a Ana de Balcarce. Hola, soy Morena. Morena Bianchi, mi papá Sebastián Bianchi quiere un saludo que está escuchando. Chichín, se compró una radio para escuchar. ¡Qué lindo! ¡Qué lindo! Siempre siguiendo los estados de Silvi.

0: Así que les mando un saludito para toda esa familia, gran luchadores de la vida.
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0: Que siguen sobrepasando obstáculos.
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0: Y así va a seguir siendo, ¿eh? Le mando un saludito enorme a toda esa linda familia. Y a ponerle pila. Seba. Un beso grande, More. Gracias por comunicarte y gracias por hacerme saber que están ahí.

La música de cortina, tenemos la cumbia. Ahora en un ratito le vamos a estar dedicando algún temita lindo, para Seba Bianchi y también para... para Morena, y no solamente para ellos, sino que para toda la familia. Hola, soy Sole de Miramar. Saludos para mis hijos y para mi marido Rodrigo.

Susi de Rafaela Santa Fe. Buen día, Susi. Buena semana, buena jornada, buena vida, Susi. Buen día, Jota, ¿cómo estás? Uy, me escribe un testamento esta mujer, más cortito. Cecilia, por favor, te lo pido.

0: Oh, siempre te escucho, que tengas un buen comienzo de semana. Saludos, Cecilia de Otamendi. Buen día, J, 9 de julio presente. Me pasás un tema de los Guaguancó, Atrévete a mirarme de frente. José Luis, abrazos.
1: Oh, buen día, J. ¿Cómo andamos acá de Mendoza, Las Heras? Un saludo enorme para los muchachos del taller, Cabeza, Luciano y Jimmy. Y
0: el 9 de julio presente. Me pasás un tema de los Guaguancó, Atrévete a mirarme de frente. José Luis, abrazos.
1: Oh, buen día, J. ¿Cómo andamos acá de Mendoza?

0: con fiaquito de arrancar, pero de buen ánimo. Pum para arriba. ¿Qué te iba a decir? ¿Me pasas Oasis de amor? Te lo dedico para ti, para mí, y bueno, y para nadie más, porque no me voy a hacer la romántica con los demás. Bueno, nada. Te mando un beso, Silvi.
1: Bueno, Silvi. Che, Silvi, hay más temas para pedir, ¿sabías? Sabía que hay mucha variedad de grupos, mucha variedad de canciones. Y que los lunes es el único día que utilizamos para recordar diferentes temas, no siempre el mismo.
0: ¿En serio que hay más temas? Bueno, no, yo quiero ese.
1: Ah, bueno. ¿Te levantaste chinchudita, mi vida, mi corazón, mi cielo? Te voy a tener que agarrar de la oreja, de los pelos, de... Te voy a tener que hacer el calzón chino, ¿eh? ¿Conoces el calzón chino, Silvina?
0: Pegame un chirro a la cola.
1: Te pego un chirlazo a la cola, vas a ver. Con el tiempo, ya verás. Te voy a dejar el glúteo rojo, vas a ver. Portate bien. Bueno, en un ratito le vamos a pasar el tema Oasis de Amor. Hoy se lo vamos a pasar. Le damos la oportunidad toda una semana. Toda una semana, porque hoy es lunes. Hasta el próximo lunes la vamos a poner a prueba. A ver qué tema va a pedir el lunes que viene. Basta que es temprano, me dice. ¿Qué va a ser temprano? Una de la tarde casi. Buen día, JK, el paisano siempre presente. Ponele, ponele pila. Hola, rey. Hola, facha. Hola, brother. Un abrazo para el paisa, para el paisano.
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1: El paisano de Ayacucho. El paisano de la zona. Él anda por todos lados. No me acuerdo dónde andaba el otro día.
3: Hola, pibe, buen día, ¿cómo andá? Un saludo a los bellacos acá de Bolívar. Mandale un saludo a la María, que anda bravísima con la escoba.
1: La María.
3: Bolívar acá, che.
1: Bueno, ahí.

0: Jota, ¿cómo estás? Acá te habla Benicio, el hijo de Sebastián. Te mandamos un fuerte saludo de acá, de Balcarce. Nos compramos una radio para escucharte a vos. Y te mando un saludo, Sebastián, tu amigo, mi papá. Te mando un saludo, yo también. Abrazo.
1: Gracias, mi vida. Qué lindo mensaje, qué lindo el reencuentro.
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1: A veces pueden haber distanciamientos, alejamientos, pero que no les quepa ninguna duda que siempre está en mi corazón, no de ahora, sino de siempre, arrancando desde aquellos años, muchos años atrás. Un saludito para Silvi también. Silvi, saludame, Silvi.
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1: 38 de las 12, seguimos en el aire. Así que Benicio, qué grande debe estar Benicio. Debe estar grandioso, loquito.
3: Buen día. ¿Cómo le va, señor J? Espero que haya pasado bien el fin de semana como yo. ¿Me podés pasar un temita por Volcán, el grupo? Te mando un besote enorme para vos, un besote enorme para María del Carmen. Y M de Vergarse te está escuchando en este día tan precioso. Besitos. María clavó un viejito. ¿Cuántos viejitos clavó María? Sí, María clavó un viejito. ¿Cuántos viejitos habrá clavado María?
1: Imagínate. Che, no agarremos al chorrete. No agarremos para el chorrete a María. Porque si María empieza a sacar la cuenta de cuántos viejitos clavó María, no. No le alcanzan ni los dedos, ni los años. Che, bueno, basta, seriedad, por favor.
4: ¿De dónde sacan tanta boludez para hablar en la radio, che?
1: Seriedad, por favor, porque María, un lunes puede llegar a ser que esté chinchudo.

0: Gracias, Cristina. Bueno, me alegro. Hay que bailar, hay que mover el cucú. Hay que mover todo.
1: Voy ahí a revolear el culo como chancho flaco un rato.
0: Bueno, tampoco para tanto, che. Buen día, Jotita. Buen comienzo de semana. Nos pasás algo de Gladys la Bomba Tucumana o de Antonio Ríos. Andrea y familia de Paraje La Brava. Buenos días, soy Vivi de Cabanac. Espero que tengas una hermosa jornada. Hola, Jotita, buen comienzo de semana. Un tema de... bueno, un tema. Marcelo de Ataliba. Le vamos a pasar algún clásico de los 90 para Marcelo. Bueno, saludos para Marcelo de Ataliba. Saludos también para Silvi. Saluditos para Vivi de Cabanac también. Vivi de Cabana, que me parece que es nuevita. Andrea de Paraje La Brava y toda la familia. Y bueno, Ana de Balcarce nos pedía...

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Le estamos dedicando el bloque para Morena, para su papá Sebastián Bianchi, para Benicio también, para Silvi. El tema musical que compartíamos también, solicitado por Ana de Balcarce, Antonio Ríos, el cartero. Se lo estamos dedicando para Susi de Rafaela Sánchez.

Vamos a pasar el numerito despacito en un ratito, para aquellos que están preparándose. Vayan buscando para anotar que ahora en un ratito sabemos que hay gente nueva. Así que en una de esas quieren agendar el número de WhatsApp de la radio de este programa en realidad. Les recuerdo que de 10 a 14 horas el único número que utilizamos es el que yo paso. Ahora en un toque lo vamos a pasar. Por el momento presentó el bloque musical anterior. 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

0: 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Estas son algunas de las firmas comerciales que presentan Ponele Pila en Cadena.
1: Símelo, Cotón.
0: Bueno, continuamos. Mensaje de audio. Hola, hola, hola, hola.
2: Hola, hola, hola. Muy, pero muy buenos días. Como dice que le va. Hola, hola, hola. ¿Nos pasarías un lindo tema de los alfiles? Besitos a Ale y Nati y ponele pilas a este lunes.
3: Hola, buen día, Jota. No podés pasarme ese tema. Ese tema me lo cantó cuando tenía 13 años mi primer novio. Dios mío, qué temazo. Gracias, hermoso tema. Te mando un besote desde Punta Alta.
0: Bueno, no sé a qué tema se refiere. No sé qué temita se referirá a esta personita. Bueno, besos, para la gente de Punta Alta, para Alejandra Gemarey, para Nati Macedo también. Buen día, Jotita, Juan de Bolívar, pasanos un tema para los Petracas del taller. Buena semana, buen programa. Hoy no pasamos cumbia villera, pero le vamos a estar

Bueno, este tema musical lo pedía Cecilia de Otamendi. Estamos a 2 minutos para la 1 de la tarde. Vamos con otro tema musical que lo presenta Gonzalo Rubilota. 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

0: para Bibi de Cabanag.
1: Que chusma, la mamá María.
0: También para Cristina de Bolívar. Emi de Balcarce.
2: ¡Vente!
0: Para Benicio también, de Balcarce.
2: ¡Chupe, chupe!
0: También estamos dedicando el bloque para el paisano. Para Iván de Mendoza, se viene ahora Cachumba en breve. Ya estuvimos con los Guaguancó, Atrévete a Mirarme de Frente. Para José Luis de nuevo.

0: Le estamos dedicando el bloque también para Susi de Rafaela Santa Fe, para Sole de Miramar, para sus hijos y para su marido Rodrigo. Bueno, vamos bien, ¿eh? Vamos espectacular con los temas musicales. Como siempre, un poquito atrasado con los mensajitos, pero ahora vamos a acelerar. El número de la radio, por si quieren publicitar con nosotros, o si quieren comunicarse para solicitar algún tema musical, o para saludar a alguien, o para saludarme a mí. Ya les di bastante tiempo para que vayan a buscar para anotar. Ahí va, el número de la radio de este programa de 10 a 14 horas de lunes a viernes. 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
0: La última y seguimos. 22-66-44-44-83.
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0: 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Estas son algunas de las firmas comerciales que presentan Ponele Pila Retro. Acordate, si querés comunicarte para solicitar temas, para publicitar con nosotros, 2266-44-4483, únicamente mensajes, no llamados. Solamente mensajes, no atendemos llamaditos. Bueno, a ver qué tenemos por acá, seguimos con mensajes. Tenemos audio. Hola, hola, hola, hola, hola.
1: Buen día, Jota, ¿cómo está? Con esa música, todo ritmo, amigo, acá del Calafate. Santa Cruz, Patagonia, Argentina, siempre a tu audiencia, loco. Saludos, Rodrigo, de este lado.
0: Rodri, ¿cómo estás, amigacho? Estamos en el Calafate a través de FM Mac 99.9. Y el amigo Rodri, enganchadísimo, gracias, Rodri. Buenos días, Jota. Buen comienzo de semana. El Tono de Cabanac. Grande, Tonito, grande. ¿Cómo arrancaste el la semana y cómo pasaste el fin de...?
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3: Hola, Jota, buenos días. Buen comienzo de semana y a ponerle pila pilas a este lunes gris en la City Valcarceña. Mona, qué mona.
0: Oh, está gris la mañana, mediodía, tarde. Según la mona, yo estoy encerrado acá, ni idea cómo está el día. Aguante la monita que aparece en este día lunes con su mensaje.
3: Jotita, Jotita, ligerito voy a hablar porque te enojas cuando hablo los audios muy largos. ¿Cómo hayas pasado lindo el fin de semana? Comienzo que sea más lindo. Irma de Bolívar, te quiero mucho. Muy buenos días, amor.
0: Mi vida, mi corazón, no me enojo para nada. Al contrario, se enoja la gente. Porque tardo mucho en pasar los mensajes y lo hacen muy largo. Por eso les pido los audios cortitos para poder cumplir rapidito con cada uno.
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0: Vos no sabés cómo vuela el tiempo, abuelita Irma.
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0: Vuela el tiempo, mirá, estoy pasando mensajes recién de las 12 del mediodía aproximadamente.
5: Gracias, Jotita, por haberme pasado el tema. Y te deseo que termines muy bien el día. Yo no me trabo, ¿viste? Y eso que ayer estuve de fiesta. Bueno, que termines muy bien el día. Martita Carolina, aquí de San Manuel. Cariños.
0: Mirá, Martita Carolina le dio al chupi chupi y hoy no se traba. Podría trabarse, pues viste que el chupi chupi a veces queda ahí en las venas durante unas horas. Bueno, saludos para Martita Carolina de San Manuel.
6: Qué tal, Jotita? ¿Cómo estás? Tanto tiempo. Te habla Iván, el clasiquero, como siempre. Pasame un clásico mortal, como vos ya sabés las clásicas que me gustan a mí. Iván de Balcarce, abrazo, Jota. Te estoy escuchando.
0: Y podemos decir que te gustan todos los clásicos como a mí. Así que todo el programa para Iván, el clasiquero de Balcarce. Un abrazo, mi loco. Buenas, buenas, Jota. Buen comienzo de semana para todos. Paula de Andalgalá, Catamarca. Ah, pensé que no ibas a estar hoy, Paula. Hoy no vamos a pelear porque es muy lunes. Buen día, Jota. Soy Karen de Cabanac. Muy linda la música. Me alegro que te guste, Karen. Te dedico todo lo que se viene.
6: Jotita, buen día. Acá, prendido a la Fanta, todos escuchándote. Hoy toda la familia prendió a la Fanta. Como no hubo clase, están todos los pibes, meta cumbia nomás. Y de la buena, y del recuerdo. Acá estamos yo, Anto, Emi, Nachito y mi señora Fernanda, poniéndole pila. ¿Me pasarías un tema de Amar Azul? No te olvides, mujer. Gracias, que tengan un lindo lunes, Nico.
0: No te olvides, mujer, no te olvides, mujer. Qué temazo ese, me gusta, me encanta. Bueno, Nico y toda su familia enganchadísima hoy. Gracias a todos. Pórtense bien. A ver qué más tenemos por acá. Seguimos avanzando porque estoy atrasadito y ya nos queda media hora de programa.
7: Buenas tardes, ¿cómo estás? Estoy como siempre presente. Bueno, te voy a pedir algo de los Mores hace tiempo. Te pido siempre a mí porque es lo único que me gusta. Bueno, un beso y una vez a la distancia. Polvi, chau.
0: Bueno, Polvi, chau. Bueno, Polvi, chau. Un beso, Polvi. Portate bien.
8: Bueno, buenos días, corazón mío. Te amo, mi vida. Bueno, estoy escuchándote acá desde Bolívar con el día lindo. A ponerle pila, a ponerle onda, que está pero súper hermoso. Un besito para vos, muñecote lindo. Otro besito para mi amiguita de Balcarce, Emi.

0: Hola amigo, pasé un temita en programación, Enzo, de Bolívar. ¿Cuándo vas a andar por acá? Y no sé, se me ha complicado la cosita, pero en cualquier momento voy a dar novedades. Vos esperame que en algún momento, algún día, quizás tal vez, en el momento menos pensado, los vaya a visitar, Enzo.
1: Sí, Jotita, es muy lunes, muy lunes. Por eso se nos traba la lengua, Jotita. Echémosle las culpas al lunes que no pasa nada. Julia, linda, debe alcanzar. Vas a tener que ejercitar la lengua juntos, Jotita, ¿eh?
0: No, no, te agradezco. ¿Sabe quién quiere ejercitar la lengua contigo? Julia, Pablín. Sí, sí, sí, sí. Pablín dice, ay, cómo me gustaría ejercitar la lengua con Julia.
2: Hola, hola, hola, hola, hola, hola, hola. ¿Cómo estás, Jota? Te saludo acá de Gaiman, en la provincia del Chubut. Buena jornada para todos, buen comienzo de semana y en este mes de agosto con la mejor onda y con todas las pilas. Saludos, Rubén, acá de Gaiman, a la familia, a los conocidos, a los oyentes, a toda la fantástica cadena de radios. Un abrazo desde el sur.
0: Gracias, Locazo. Ahí está Rubén también saludando. Buena semana para ti, Rubens.
3: No, temprano para que empecemos a decir locuras, basta.
0: Cállate la boca. Deja de pelear porque es lunes. Ya te dije que los lunes todo amor y paz. Y vos me peleás. Hola, Jota, Juan de Miramar. Saludos para mis hermanas. Pasamos un tema de la cumbia.
4: Pará, que yo no tengo ningún viejito.
0: ¿Ah, no?
4: Acá los únicos viejitos son los temas, ¿eh?
0: Ah, bueno.
4: Yo no tengo ningún viejito ni nada por el estilo.
0: Pero tenía.
4: Yo estoy muy bien sola. Capa viejo.
0: No.
4: Solo trapo, ¿eh?
0: No me entendiste.
4: Así que bueno.
0: No me entendiste. ¿Cuántos viejitos tuvo María? El trabalengua. María tuvo viejitos. ¿Y cuántos viejitos tuvo María? ¡Oh!
4: ¡Oh! Que no me hagan hablar porque por ahí se me puede escapar algo, ¿viste?
0: Un pedo. ¡Bache!
4: Algo que no quiero decir.
0: ¿Qué se te va a escapar?
4: Y lo digo. Así Cochina. Que más vale que no se metan conmigo porque yo no me meto con
0: bueno,
4: nadie.
0: Bueno, guarda.
4: Poquito.
0: Guarda.
4: Puedo hablar yo también, ¿eh?
0: Que no se te escape nada, María, que sonamos.
5: Y a Jotita, ¿cómo te va? Que tengas un lindo comienzo de semana. Pasame un tema de los 80.
0: No.
5: Que esté a tu alcance. Soy Roque.
0: No.
5: De Bolívar. Métele pila, Jota.
0: Bueno, saludos para la gente de Bolívar. Estamos con la música de la década de los 90.

0: caricia de cortina musical.
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0: 13 horas 38, nos quedan aproximadamente 20 minutos de programa.
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0: Vamos al Facebook María del Carmen Fangio Bolívar.
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0: Mauro GC, Malargüe, Mendoza.
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0: Y Nico Barrios desde Punta Alta.
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0: Hoy llegamos a los 29. Poco. Me falta gente, che.
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0: Vamos que nos quedan 20 minutos de programa. A ver, ¿quién más comenta el posteo del Face? La Fanta Balcarce. Lo único que tienen que poner, ¿de qué ciudad me escuchan? Nada más.

de Alazán, se lo estamos dedicando para Chivina de Balcarce. Y pasaba Cachumba con el corazón en la mano, se lo estamos dedicando para Iván de Mendoza. Se lo estamos dedicando para el

también para Irma de Bolívar, para Iván el clasiquero de Balcarce, también para Paulita de Andalgalá, Catamarca. También se lo estamos dedicando.

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0: Hola Jota, ¿cómo estás? Una. Feliz inicio de semana, podés saludar a mi vieja Rosita, que hoy está cumpliendo años. Deseale que tenga un lindo día lleno de bendiciones. ¡Feliz vida, mamá! ¡Felices 80 años! Dedicarle un lindo tema de Antonio Ríos o de Gilda. Muchas gracias, amigo. Saludos de Mauro C. de Malargüe, Mendoza. Bueno, nuestra fiel oyente de Malargüe nos escucha. Siempre está ahí sintonizando la radio junto a Maurito. Y hoy está cumpliendo sus 80 pirulitos, así que muy feliz cumpleaños para ella. Un abrazote para Maurito. Así que le estamos dedicando lo que queda del programa

0: Muchas gracias, Alicia y Oscar. Y yo que creía que te
1: perdí, hoy yo me doy cuenta. Buen día, Jotita, ¿cómo andás? Mandarle ahí un saludo a la familia Bianchi, a Seba y bueno, a Mateo también, acá de Sandro, gracias.
0: Muy bien, ahí está Sandro Guerra que saluda a Seba Bianchi, a Mateo, a toda la familia Bianchi que desde hoy nos pueden escuchar porque tienen radio. Vamos todavía, aguante la familia Bianchi. Ejemplo de lucha, ejemplo de superación. Así que, nada más que decir, simplemente un gran abrazo y a meterle siempre para adelante. Todo Balcarce está con ustedes. Hola Jota, buenas tardes, buen lunes. Saludos Claudia de Ataliva. Gracias Jota por el tema. Agustín R de Bolívar.
2: Hola, buen día Jotita, de acá de Chubut, Gaiman. Saludos para vos, que tenga un super día. Lunes, como siempre, muy bueno tu programa. Saludo para mis hijas Laura Míguez y Valentina Míguez. Que tenga un super día. Lunes, Jotita. Marcelo de Gaimán, gracias. Y dame un temita. Eugenia Quevedo, gracias, Jotita.
0: No, papurri, no. Eugenia Quevedo, hoy no. Bueno, un saludo igualmente para Marcelo de Gaimán, Chubut.
3: Amigo, ¿cómo le va? Panchi de Miramar. Te cuento. Soñé toda la noche con la tía Chanchi. Otra vez, no sé por qué, empecé a soñar con la tía Chanchi. Cosa loco, ¿eh? Y mi señora me pegó una cachetada porque la nombraba ella, la nombraba a la tía Chanchi y me pegó una cachetada.
0: Portate bien, ¿cómo estás soñando con la tía Chanchi y con tu mujer al lado? ¿Te pasás vos? ¡Qué barbaridad! Este Panchi Berneo, mirá. Desde 9 de julio escuchándote, soy María Rosa, buena música como siempre. Gracias totales, para María Rosa. Buenas, soy Lautaro de Forres, Santiago del Estero, andamos por Bolívar con el compañero Dengue, con la cosecha de maíz. Me hicieron sufrir. Bueno, Lauti, te mando un abrazo, el Lautaro de Forres. O Forres, no sé cómo será. Bueno, de Santiago del Estero, vamos a hacerla más corta. Para Lautaro de Santiago del Estero y para el Dengue, le dedicamos este tema musical. Solicitado por Andrea de Paraje La Brava, vamos con Gladys, la bomba tucumana. Ya venimos con los últimos mensajes.

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1: Bueno, como todos los lunes, nos vamos retirando, como cada lunes, compartiendo la mejor música del recuerdo. Todos los temas que marcaron la historia en los 90. De 10 a 14 horas, hemos llegado al final del programa semanal de Ponele Pila Retro, los viejitos que más sonaron. Nos vamos despidiendo con los últimos mensajes. Hasta el próximo lunes, donde vamos a estar con esta música.

0: Bueno, los últimos mensajes, como les decía, y nos retiramos por hoy.
1: Buenas tardes, Jotita. Buen lunes para todos. Ponele pila con los viejitos que más sonaron. Ahora te paso cómo estaba trabajando mi amigo Poggi. El que no hace nada es Marcelito.
2: ¿Qué hace, Jota? ¿Cómo va? José de Miramar. ¿Cómo anda eso? ¿Todo bien? Qué día feo. Estás vos y te hace levantar el ánimo. Así que buenísimo el programa. Mandale cumbia nomás, que se escucha. Abrazo.
3: Hola, Jota. Soy Inés de Miramar. Es la primera vez que te mando un audio. Mándame cualquier de Sergio Denis o de Jorge Rojas. Muy, pero muy bueno tu programa. Seguí adelante.
0: Muchas gracias. Esa música no pasamos, mamita, ¿eh? No, música tropical nada más. Igualmente le dedicamos el último tema musical de Amar Azul para esta personita, nueva oyente o nueva en comunicarse. Muchas gracias por escucharnos. Solamente música tropical. Gracias a quién más, a ver, que me dejaba su mensajito recién. Bueno, el amigo que me mandó recién, que el día está medio, pero que con la compañía de la radio se lo pasa lindo. Bueno, no sé si firmó el mensajito, no escuché el nombre, me parece que no firmó. Gracias, Martín, también el bicicletero de 9 de

0: Jaime. Te felicito, que tengas una buena tarde y lo encontramos mañana con la Fanta. No, nunca te pedí de Gilda, no.
1: No seas mentirosa.
0: La otra vez te pedí de una de Leo Mattioli. Bueno, bien. Un besito, Joti. Cuídate mucho. Te quiero mucho, mucho, mucho. Nos encontramos mañana. Besito. Soy Magdalena la Lojita.
1: Magdalena, no me digas que sos olvidadiza también. Me has pedido Gilda, Leo Mattioli y Montecristo. Así que no me mientas, basta ya de mentir. Che, me apuro porque me sacan del aire en las radios. Hola, J. Juan de Otamendi. Qué grande, Juancito de Otamendi. Te dedico el último tema, Juan. Vamos rápido, rápido.
2: Hola, J. Buenas tardes. No sé si vamos a llegar con el saludo, pero bueno. Te mando un abrazo. Te hablo Oscar Burtones de FM Sol de San Carlos de Bolívar. Te admiro, loco, sos un monstruo, sos un monstruo. Te mandamos un beso y un abrazo grande junto con mi señora Alicia.
3: No me diga que Pablín quiere ejercitar la lengua conmigo. Pablín, dale, Pablín, ejercitemos la lengua juntos, no hay problema, Pablín.
1: Se pasa. Para que...

0: Ah, bueno, gracias a Julia que me hizo el aguante hoy. Gracias, Oscarcito Bortone de Bolívar. Gracias, compañero. Fenómeno. Hola, Jotita, muy buenas tardes. Estamos trabajando y escuchando desde la 100.5. Un saludo grande para todos. Ah, y trata de que a María no se le escape nada. Déjala tranquila, que le haces perder la cuenta de los viejitos que tuvo. Ah, mirá vos, che. María, Canelo te pelia. María, escuchaste, ¿no? Canelo no se anima a mandar por audio, pero te está peleando por escrito. 5 minutos finales. Un abrazo para Canelo. María Elena de Cabanac, abrazo, Jota. Tras que está nominada, se comunica en el final del programa.
1: San Nicolás, Rosario. Gracias por el tema, bombonazo.
2: Hola, Jota, ¿cómo andás? Acá Raúl Soler de Bolívar. Recién llegadito al taller. También descansamos la mañana, así que acá estamos. Bolívar, lindo día. Y bueno, pasame algún tema de Dama Gratis, algo de eso.
0: No, no.
2: Un abrazo, Jota.
0: Ay, Dios.
2: Saludo a Punta Alta.
0: Yo lo entiendo, ¿no? Son porfiados, ¿eh? Música de los 90, de los 90, los lunes. Un abrazo para Ángel Raúl Soler de Bolívar.
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1: Gracias, Jota, por el tema. Chau, hasta mañana. Chau.
0: Hasta mañana. Hasta mañana, monita, mi amor.
3: Mentira, nada más.
0: Chau, Jota, hasta mañana. Me dice por acá Iris de Puerto Madryn. Está haciendo una torta, no sé qué está haciendo ahí. Hasta mañana, Jotita. Acá el Molly Molix está nubladito. Enota, lindo para hacerle... ¿Para qué? Ah, para hacerse el amigo y tomar unos matecitos con ella. Ah, sí. La excusa perfecta. Te haces el amigo y...
3: Y ahora baila.
1: Te escucho cada vez que puedo, soy Inés. Bueno, pásame una de Rodrigo. Me encanta todo igual.
0: Gracias, Inés. Gracias, Inés. Te dedico el que tengo programado porque ya estamos terminando. Pero mañana más tempranito te comunicas y te paso algo lindo, dale. Gracias a Inés, que hoy es la primera vez que se comunica.
3: Y con sabor.
0: 3 minutos para las 2 de la tarde. Nos vamos.
3: No olvides, mujer. Quisiera que compré.
4: Jotita, no escuché bien. ¿A quién había que pasar en la lengua?
0: No, yo tampoco escuché bien. No sé de qué estamos hablando. No sé. ¡Ah! No, hay que hacer el ejercicio de la lengua para no trabarse, Sandro. A ver, Sandro, haz el ejercicio. Raúl Soler desde Bolívar comentó el Face y también Estela Maris desde Urdampilleta. Muchas gracias a todos.

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0: Es la hora 14, 21 minutos.

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2: ¿Qué horas son, mi corazón?
0: Es la hora 14. 42 minutos.
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4: Es la hora 15, 25 minutos.
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2: ¿Qué horas son, mi corazón?
0: Es la hora 15, 42 minutos.

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1: corazón? Es la hora 16:43 minutos.

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5: Es la hora 17:21 minutos.
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3: Buenas. Hola, ¿qué tal, amigos? ¿Cómo están? Bienvenidos a Radio Show en cadena, el lunes 3 de agosto del año 2026. Arrancamos una nueva edición en este mes 8 ya, que nos abraza con toda la música y todos los éxitos de nuestra movida tropical. Mi nombre es Javier Romero. Bienvenidos a una nueva edición, a una nueva semana, en un nuevo mes.

una semana más completa con la movida tropical. Dos horitas que nos regalamos ustedes y nosotros aquí en la radio para poder disfrutar de éxitos y por sobre todo poder encontrarnos, que es lo lindo, que es lo divertido de Radio Show en Cadena. Un día como hoy, según nuestras efemérides, porque para saber de dónde venimos, para saber dónde vamos, tenemos que saber de dónde venimos. Por eso te quiero contar ahora cuáles son las efemérides. Un día como hoy, pero en el año 1823, muere en Buenos Aires María de los Remedios de Escalada, esposa del general José de San Martín, a los 25 años de edad. En 1854 fue fundada la ciudad balnearia de Quequén en la provincia de Buenos Aires. En 1902 se funda el Club Atlético Tigre en la provincia de Buenos Aires. En 1927 se establece la primera unión telefónica sin hilos entre Berlín y Buenos Aires. En 1984 comienza la primera huelga general de la Confederación General del Trabajo, o CGT, contra el gobierno constituido de Raúl Alfonsín. ¿Y? ¿Cómo estamos? ¿Qué tal? ¿Les sirve este dato? Bueno, espero que ustedes también hoy puedan hacer historia. Bienvenidos a un

señor, así estamos bailando en este lunes de la radio. Buena movida tropical, sí, con ellos. Te llevo en mí, se llama la canción, el sonido master en el recuerdo. Vos ya estás mandando tu mensaje al 3644-625187. Esto es Radio Show en cadena tropical para todo el país.

nuestra buena movida, y hay saludos para las nuevas radios que se suman a esta propuesta radial. Justamente hablando de Radio Show en Cadena, quiero mandar un abrazo enorme para la gente de Neuquén que nos acompaña a partir de esta semana. De hecho, ya lo está haciendo hace varios tiempo atrás, así que un abrazo enorme para toda la gente de Neuquén que nos escucha siempre y nos está acompañando, ¿eh? Gracias por la buena onda, por la compañía. Para Nati, que está conectada ahí, es una profe que nos escucha en FM Patagonia 99.5. Salimos a las 16 horas todos los días en la radio ahí en Neuquén. Para Nati, un beso enorme, que es de Sáenz Peña, en la provincia de Chaco, pero está haciendo sus dotes de educadora en ese hermoso lugar del país. Un abrazo, gracias por estar con nosotros. Continuamos y llega un velero llamado Libertad.

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este tema, ¿no? Bueno, es migrante para nuestra amiga Silvia Saliván. Un abrazo enorme para ella, gracias por la compañía. Les mandé un abrazo la semana pasada, pero no dije el apellido. Silvia, te mando un beso enorme, gracias querida por escucharnos y por acompañarnos en Radio Show en Cadena. Nos pedían también el tema Me levanté de Ulises Bueno. Temón, ahí estamos compartiéndolo ya. En esta nueva edición, en este lunes de Radio Show en Cadena, Me levanté de Ulises Bueno.

lindo tema. A ver si te acordás. Desde que me dejaste. 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La ventanita del amor hace referencia a este tema del pasadisco, ¿no? Bueno, temas del recuerdo. No pongas ese disco, se llama en realidad. ¡Qué temón! ¡Qué temón! Son viejitos piolas. Acá les llamamos nosotros en Radio Show en Cadena viejitos piolas. Claro, porque son viejitos que están sonando, que siguen siendo éxito a pesar de haber pasado tanto tiempo. Y para nosotros siguen siendo esos éxitos de la movida tropical que nos transportan, que nos llevan a algún lugar de nuestro pasado. Cuando éramos jóvenes, cuando andábamos en bicicletas playeras, que se pusieron de moda, con ese asiento triangular que era casi ridículo. También con ese manubrio que, sí, el contrafreno en el pedal, que para algunos era un dolor de cabeza. Cuando se trababa, te quedaba sin bicicleta. Sí, me acuerdo de las famosas bicicletas Fiorenza que fueron populares en otros tiempos. Y así, formando parte de los recuerdos, este bloque dedicado para nuestros amigos de todo el país. Hoy saludábamos a Neuquén, que está sumándose a esta propuesta de Radio Show en Cadena. Un abrazo, chicos. Llega el momento de escuchar Gato de Ángela Leiva, algo de lo nuevo, ¿eh?

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1: Es la hora 18:40 minutos.
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lindo tema de Dalila. Sí, recuerdazo también, Doña Tortu. Qué temón, La diosa de la cumbia santafesina, ni contigo ni sin ti. Mi castigo, tu desgracia, era lo que sonaba. Dejaría todo, claro, me confundí el nombre. Dejaría todo, forma parte de la letra con esta canción de los chicos de

producción acá que les pregunte si tomaron caña con ruda. ¿Tomaron agua destilada con ruda? ¿Tomaron caña con ruda? No, yo no, me olvidé. La verdad, me olvidé. Se me vino el mes encima, anduvimos de eventos. Estuvimos compartiendo muy buenos momentos, ¿eh? La verdad que hemos participado de festivales el fin de semana. Muy lindo, arrancó agosto con todo. Pero no tomé la caña con ruda. Se me pasó, se me super pasó y no tomé la caña con ruda. Ya no tiene sentido, ¿o sí? ¿Puedo tomarla igual? Traigan entonces. Llega esa, te dejó y te quise olvidar. Sí, Eugenia Quevedo con la princesita Karina. Te dejó.

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0: Buenas noches, me llamaron que era clandestina.
1: ¿Cómo? ¿Clandestina?
2: ¿Vos
1: ves alguna música acá,
2: Cacho? No, amigo, yo no veo nada. Acá no hay nada, amigo.
3: ¿Y todas estas botellas qué onda, loco?
1: Son nuestras.
3: ¿100 botellas para ustedes dos, nada más?
1: Sí, para los dos, ¿qué? ¿Algún problema? Porque tenemos cambio. ¿Cuál es el problema? Pero acá no hay ninguna clandestina.
2: Tenemos sed nomás.
1: ¿Tenés orden de allanamiento primero para entrar?
3: Bueno, bueno, calmate, capo, ¿eh?
1: Calmate vos, yo estoy recalmado. ¿Qué estás haciendo tú al pistolero acá? ¿Tanto? ¿Qué sos el más capito vos?
3: Ah,
1: ¿qué
3: sabes? Algo que había algo raro, loco.
1: Primero, ¿tenés orden de allanamiento para entrar acá?
0: ¿Quién somos para pedirme la orden?
1: Como yo soy el dueño de la casa. ¿Vos quién sos que te haces el pistolero acá? Dale, arrancá y tirá si vas a tirar. ¿Qué fiesta es la retina? ¿Tenés orden de allanamiento?
0: Mirá tus espaldas.
1: ¡Qué bueno! ¡Hacés tu trabajo! ¡Dale!
2: Allá la están cruzando.
1: Dale, mandale cumbia, tomate el palo.

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4: Es la hora 19, 22 minutos.
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más Hugo haciendo canciones que amo. Sí, cuatro palabras, yo no te amo. Ah, qué lindo. 3644-625187 para que mandes tu mensaje. Reitero, 03-644-625187. Saludos para la gente de La Roca, un boliche bailable que visitamos con la combinación perfecta el fin de semana que pasó. Un abrazo, chicos. Cerramos julio con todo, con la combinación allá en Quitilipi, Chaco. Texano.

caricia en el alma del litoral argentino con los capos. Qué grande la voz de este inolvidable, inigualable. Sigue siendo una de las grandes voces solistas de nuestro país, quien fuera la voz de los capos. Saludos para Patri, gracias Patri, Walter, los profesores que están disfrutando del programa. Chicos, los quiero mucho, gracias por la buena onda también. En la provincia de Chaco tuvimos problemas con el agua la semana anterior, y más que nada en la localidad de Sáenz Peña y otras localidades. Pero indignación en las familias porque estuvieron haciendo mantenimiento, no sé cuál fue la historia. Pero bueno, imagínense si hubiera pasado en el verano. Igual nos tocó días de calor, ¿no? Saluditos para los chicos del Barrio Nuevo, los Rodis, un abrazo para ellos también, que están ahí escuchando Radio Show en cadena. Llega el momento de compartir otro de los bloques musicales con los chicos de Los Intrusos y un recuerdazo también.

¡Qué lindo tema! Bueno, así estamos casi cerrando la edición de hoy, de lunes, de Radio Show en Cadena. Señores, señoras, gracias por estar con nosotros, por acompañarnos, por bailar y recordar junto a Radio Show en Cadena Tropical, con los dorados ahí explotando los parlantes. Contanos de qué localidad sos, de dónde escuchás Radio Show en Cadena, y si te gusta el programa, ¿qué te gustaría que lo cambiemos? ¿En qué parte? ¿Qué más te gustaría escuchar? ¿Sí? Nos vamos porque me quedo sin palabras. Chau, hasta mañana. Llega Desacatados con Gaspar Gijena haciendo Chica Hippie. Chau, hasta mañana.

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2: Es la hora 19:53. 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
4: Es la hora 20:24 minutos.
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